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0: 30 minutos.
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1: A partir de la próxima semana, el grupo de jugadores de la Selección Nacional que trabaja con el señor Luis Fernando Tena en las instalaciones del Proyecto Gol se ampliará con la llegada de varios de los futbolistas que han dejado de tener actividad en el torneo guatemalteco. Después de la final, el grupo de jugadores se ampliará de cara a los partidos amistosos que jugará Guatemala en el mes de junio contra Austria, Ecuador y la República Checa. ¡Deporte Acción! Jornada de la Serie A para el fin de semana, Roma contra la Lazio. El cómo juega contra el Parma, Génova contra AC Milán, Juventus contra Fiorentina, el Pisa recibe al Nápoles, el Inter de Milán contra el Hellas Verona, Atalanta, Bolonia, Cagliari, Torino, Sassuolo, Lecce y Udinese contra Cremonese. Hay que recordar que el Inter ya es campeón, pero se definirá según esta última fecha los equipos y las posiciones para los puestos, para la UEFA Champions League, para UEFA Europa League y para la UEFA Conference League. ¡Deporte
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2: En las

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39 minutos.

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1: De los corridos originales de mi compa Edwin Muñoz. Sección, márquele, a ver. 1, 2, 3, 1, 2, 3.

9 de la noche con 2 minutos. 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

0: 10 de la noche con un minuto. 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

0: 4 de la mañana con 35 minutos.
1: Yo soy de Parral con mi compa Luis R. Conrique. ¡Jálese, viejo!
2: ¡Échale, compa Commander! ¡Jálense, plebes!

0: 5 de la mañana con un minuto.
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1: En las

0: 6 de la mañana con 4 minutos.
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0: 6:33.
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0: 8 de la mañana con 2 minutos.
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1: Compa Karim León y Grupo.

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0: Y esto va para toda la gente que sigue apoyando la música de los hermanos Fernández, para que siga bailando, siga gozando con este ritmo que dice.
1: ¿Y cómo dice, compadre?
0: Dice.

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0: 8 de la mañana con 57 minutos.
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0: 9 de la mañana con 35 minutos.
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0: 10 de la mañana en punto.
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0: 3 de la mañana con 34 minutos.
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Buenos días, amigos de Jaguar Estéreo. Empezar el día con una casa limpia no solo trae orden, sino también paz y armonía. Que el rugido del jaguar te inspire a poner todo en su lugar.

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0: 12 del mediodía con 2 minutos.
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0: 12 del mediodía con 32 minutos.
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0: 12 del mediodía con 59 minutos. 12 del mediodía con 59 minutos.
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0: 2 de la tarde en punto.
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0: 2 de la tarde con 30 minutos.
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0: 3 de la tarde en punto.
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0: 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La más salvaje suena recio esta tarde. Sí, suena recio esta tarde. A las familias reunidas, a los que regresan del trabajo y a los muchachos vacacionistas. Gracias por su sintonía. 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
1: ¡Márquele, viejo!

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0: minuto.
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0: 4 de la tarde con 59 minutos.
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0: más.
1: Muchas gracias.
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